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3: Amigos, amigas, muy buenos días, bienvenidos al informativo Primicias al Día. Les saludamos en este martes 4 de agosto del 2026. Un gusto acompañarlos. Este informativo es un noticiero objetivo y formal que cada mañana recoge la información más relevante de carácter local, nacional e internacional. Recuerda que puede escucharnos en nuestras frecuencias, Tungurahua y Cotopaxi 104.1, 101.3, nos escucha en el Cantón Baños de Agua Santa, Pastaza 100.3, Tena, Morona 101.7, Guaranda 100.7. O también nos puede escuchar a través de las plataformas en todo el mundo, buscándonos como Radio Primicias de la Cultura. 8:04 minutos, arrancamos.

Titulares en el ámbito local: mejora saneamiento con infraestructura sanitaria. Campaña de desparasitación gratuita para mascotas en baños de Agua Santa. Plataforma agilitará subdivisiones y urbanizaciones. En el ámbito nacional, Ecuador.

0: importará cortes de carne de res y de cerdo de Canadá con cupos anuales libres de aranceles. Candidatos a las seccionales de noviembre deberán inscribirse únicamente en línea. CNE brindará acompañamiento con mesas técnicas. Javier Milei visitará Ecuador este 6 de agosto en una gira por la región para enfrentar el cáncer del socialismo del siglo XXI. En el ámbito internacional, apocalipsis por la mañana, tregua por la tarde, así ha cambiado el discurso de Trump en la guerra contra Irán. Cubanos queman contenedores de basura tras el sexto apagón nacional de 2026. La crisis migratoria en Ceuta, España, deja 72 muertos y miles de retornados a Marruecos. En el artículo de opinión, Cristian Pérez Escobar, columnista de diario La Hora, escribe dictadura sin tanques. También compartiremos a esta hora, amigos oyentes, los boletines que llegan a nuestra mesa de redacción y el reporte de vías de este martes 4 de agosto. Arrancamos.
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0: Mejora saneamiento con nueva infraestructura sanitaria. La Municipalidad de Ambato, a través de la IMAPA, impulsa el acceso al saneamiento básico en las comunidades rurales mediante la ejecución de un proyecto de alcantarillado sanitario en Putucleo, parroquia Quizapincha. Para concretar la obra, se suscribió un convenio de alianza público y comunitaria con la Junta Administradora de Agua Potable y Saneamiento Regional Putucleo. Como parte del acuerdo, el municipio invertirá $13,522.61 para entregar materiales destinados a la construcción de aproximadamente 500 metros de red sanitaria. La alcaldesa de Ambato señaló que la entrega de los materiales está prevista para los próximos días y permitirá que la comunidad inicie los trabajos mediante mingas. Destacó que la organización comunitaria y el respaldo de la institución son fundamentales para atender las necesidades de las zonas rurales. El proyecto contempla la entrega de tubería PVC, cemento, arena lavada, ripio, triturado, tapas de hormigón y otros materiales necesarios para la construcción de la red. Alberto Pimbo Maza, presidente de la Junta Administradora, agradeció el apoyo municipal y destacó que la obra responde a una necesidad esperada por los habitantes del sector. 8:07. Campaña de desparasitación en Catón Baños de Agua Santa. El municipio de Baños de Agua Santa desarrolla una campaña gratuita de desparasitación para perros y gatos con el objetivo de proteger la salud de las mascotas y prevenir enfermedades zoonóticas que pueden afectar a la población. La iniciativa es impulsada por el Centro de Esterilización de Fauna Urbana. Además de brindar atención preventiva, la campaña busca fomentar la tenencia responsable de animales de compañía, promoviendo mejores condiciones de bienestar para las mascotas y reduciendo riesgos sanitarios en los hogares del cantón. Las jornadas se realizan de forma gratuita en el Centro de Esterilización de Fauna Urbana, ubicada en el barrio Las Ilusiones, y continuarán los días 3, 4 y 5 de agosto del año 2026. Los propietarios deben acudir con sus perros sujetos con correa y sus gatos en transportines o fundas de protección para garantizar una atención segura. Plataforma agilitará subdivisiones y urbanizaciones. El municipio de Ambato implementa una nueva plataforma tecnológica que permitirá revisar y aprobar proyectos de subdivisiones, lotizaciones y urbanizaciones sobre la cartografía digital institucional, integrando información catastral en tiempo real. Con esta herramienta se busca modernizar la gestión del suelo y agilizar los procesos relacionados con el desarrollo urbano. Actualmente, la Dirección de Gestión del Suelo atiende entre 25 y 30 solicitudes diarias de licencias de construcción, nuevos proyectos, subdivisiones y regularización de excedentes o diferencias de terreno, siendo esta última una de las gestiones más frecuentes debido a las inconsistencias en escrituras antiguas. Además, el municipio trabaja en la digitalización de estos trámites para que puedan realizarse completamente en línea en aproximadamente 60 días. Según el director de gestión del suelo, Manuel Guzmán, la plataforma eliminará procesos manuales como la asignación de claves catastrales, áreas y superficies, reduciendo significativamente en los tiempos de atención. En una ciudad con cerca de 270.000 predios catastrados, de los cuales unos 200.000 presentan inconsistencias, la meta es que trámites que antes tardaban entre 6 y 8 meses y hoy se resuelven en un

0: la producción nacional. En la carne de res, el cupo inicial es de 70 toneladas libres de aranceles, aumentando gradualmente hasta llegar a 210 toneladas anuales. Las importaciones que superen ese límite seguirán pagando un arancel del 20%, aunque algunos cortes finos tendrán una desgravación gradual sin cupos. En el caso de la carne de cerdo, el contingente inicial es de 525 toneladas libres de aranceles y aumentará progresivamente con los años. Si se supera el cupo, se aplicará un arancel del 45%. También se establecieron cupos especiales para pieles, tocino y grasas de cerdo, productos que son importados para la industria de embutidos. Representantes del sector consideran que estos volúmenes fueron negociados para evitar un impacto significativo en la producción nacional. Además, algunas carnes que no compiten con la producción ecuatoriana tendrán una reducción gradual de aranceles hasta llegar al 0%, como la carne de cordero, cortes de finos de res y ciertos productos procesados. En cambio, productos considerados estratégicos como las canales de res y cerdo, así como la carne de pollo y aves de corral, quedarán excluidos del proceso de desgravación para proteger la industria nacional. Continuamos con más información, 8 de la mañana con 12 minutos. Candidatos a las seccionales de noviembre deberán inscribirse únicamente en línea. CNE brindará acompañamiento con mesas técnicas. El CNE abrió el periodo de inscripción de candidaturas para las elecciones seccionales y el del Consejo de Participación Ciudadana y Control Social, que se realizarán el 29 de noviembre. El registro será exclusivamente en línea a través del sistema informático del CNE entre el 2 y el 17 de agosto. Para completar la inscripción, los aspirantes deberán cumplir los requisitos legales y registrar información del candidato, del responsable del manejo económico, del contador, del jefe de campaña, además de adjuntar el plan de trabajo, la hoja de vida y las declaraciones juramentadas. El trámite concluye con la carga de formulario firmado en formato PDF y la confirmación del estado de inscripción en el sistema. El CNE informó que brindará asistencia técnica en su sede matriz y en las 24 delegaciones provinciales para apoyar a las organizaciones políticas durante el proceso. No obstante, las candidaturas solo quedarán oficialmente inscritas cuando la resolución de calificación esté en firme y no existan recursos administrativos o judiciales pendientes. Continuamos con más información, 8 de la mañana con 13 minutos. El presidente argentino Javier Milei realizará su primera visita oficial a Ecuador el 6 de agosto, en donde mantendrá una reunión con el presidente de Ecuador para fortalecer la relación bilateral y ampliar la cooperación entre ambos países. Durante su agenda también está previsto un encuentro con el canciller ecuatoriano Roberto Curi. La visita forma parte de una gira regional de Milei por varios países gobernados por líderes de derecha. Ambos mandatarios ya se habían reunido en junio del 2025 en Buenos Aires. Y además el presidente argentino impulsa la creación de un nuevo bloque de países latinoamericanos con una agenda basada en las ideas de la libertad. Con esta información, amigos oyentes, hacemos una breve pausa. Regresamos con más porque Primicias nos une. 8 de la mañana con 14 minutos.
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4: Son las 8 de la mañana con 16 minutos, 8 de la mañana con 16 minutos. Ahora damos paso al bloque de noticias internacionales, un espacio que nos conecta con los hechos más relevantes del mundo y que influyen en la dinámica política, económica y social de la región y planeta. El presidente de Estados Unidos, Donald Trump, ha alternado amenazas militares contundentes contra Irán con cambios de postura y mensajes más moderados, generando incertidumbre sobre la estrategia de Washington frente al conflicto iniciado el 28 de febrero. Durante los últimos meses, Trump ha declarado en varias ocasiones que las capacidades militares iraníes fueron derrotadas, aunque posteriormente ha modificado los plazos de la campaña militar y ha advertido sobre la posibilidad de nuevos ataques contra Teherán. Además, el mandatario pasó de elogiar a los nuevos líderes iraníes como muy inteligentes y menos radicales que sus antecesores, afirmar semanas después que no deseaba negociar con ellos y descalificarlos públicamente, reflejando los constantes cambios en su discurso sobre la crisis. Cubanos queman contenedores de basura tras el sexto apagón nacional en 2026. La mayor parte de los más de 9 millones de habitantes de Cuba continúan sin servicio eléctrico tras el apagón nacional registrado el 2 de agosto, el sexto de este tipo en lo que va de 2026. La estatal Unión Eléctrica informó que inició las labores de recuperación mediante la creación de islas energéticas para restablecer gradualmente el sistema eléctrico nacional, aunque las causas de esta nueva falla aún no han sido explicadas. La crisis energética que atraviesa la isla responde a una combinación de factores, entre ellos el deterioro de infraestructura, las averías recurrentes en las centrales termoeléctricas, la falta de mantenimiento y las dificultades para importar combustible. Estas condiciones han reducido significativamente la capacidad de generación eléctrica del país. El prolongado déficit energético ha agravado las crisis económicas de Cuba, afectando el funcionamiento de la economía estatal y aumentando el descontento social. Especialistas estiman que la modernización completa del sistema eléctrico requeriría inversiones de entre 8.000 y 10.000 millones de dólares para una cifra que actualmente supera las posibilidades financieras de Cuba. Continuamos con más información, 8 de la mañana con 18 minutos, 8 de la mañana con 18 minutos. La crisis migratoria en Ceuta, España, deja 72 muertos y miles de retornados a Marruecos. Al menos 72 personas murieron durante los intentos de ingresar desde Marruecos a Ceuta en medio de una oleada migratoria sin precedentes. Aunque decenas de miles de personas cruzaron hacia el enclave español, la mayoría regresó voluntariamente a Marruecos en las 48 horas siguientes, mientras la ciudad volvió gradualmente a la normalidad bajo un fuerte despliegue policial y militar. Las autoridades señalaron que la llegada masiva fue impulsada por mensajes difundidos en redes sociales atribuidos a redes de tráfico de personas que aseguraban que quienes ingresaran por mar a España no serían deportados de inmediato. Esta información se basó en una reciente decisión del Tribunal Supremo Español sobre las expulsiones de migrantes llevados por la vía marítima. La crisis generó preocupación internacional. El Papa León XIV pidió soluciones de paz, estabilidad y justicia, mientras organizaciones de derechos humanos reclamaron una investigación independiente por el alto número de víctimas. Además, la Unión Europea convocó una reunión urgente para coordinar una respuesta común y algunos países adoptaron medidas de control fronterizo ante la situación. 8 de la mañana con 20 minutos. Son las 8 de la mañana con 20 minutos.
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4: Continuamos con más información a través de la señal de Radio Universitaria Primicias de la Cultura. 8 de la mañana con 20 minutos. 8 de la mañana con 20 minutos. En el espacio de opinión, Cristian Pérez Escobar, columnista de Diario La Hora, escribe: Dictadura sin tanques. Las dictaduras del siglo XXI ya no necesitan obligatoriamente golpes de Estado ni militares en las calles. Les basta con jueces obedientes, tribunales electorales, serviciales y normas reformadas y aplicadas a conveniencia. Politólogos como Levinsky y Wei la llaman autoritarismo competitivo y se refiere a elecciones que se mantienen en el papel mientras el terreno se inclina sistemáticamente a favor de quien gobierna. Ecuador, bajo el gobierno actual, exhibe hoy algunos síntomas. Empecemos por la persecución judicial a Aquiles Álvarez, alcalde de Guayaquil. Cumple desde febrero prisión preventiva en el caso Goleada y acumula ya 3 órdenes de detención, Goleada, Triple A y Grillete, sin sentencia firme. En diciembre de 2024, el propio Estado irrumpió por la fuerza en la Embajada de México en Quito para detener al entonces asilado Jorge Glass. Hechos sin precedentes que costó a Ecuador la ruptura diplomática con México y generó un precedente nefasto para el derecho internacional. Y la vicepresidenta Verónica Abad, la voz más crítica dentro del propio gobierno, fue inhabilitada 2 años por el Tribunal Contencioso Electoral, justo a tiempo para que no pudiera asumir la presidencia durante la campaña de reelección de Noboa. En el frente partidista, el mismo tribunal suspendió por 9 meses a la Revolución Ciudadana, el principal movimiento opositor, mientras la Fiscalía investiga un presunto lavado de activos en la campaña de 2023. Es decir, se sentenció anticipadamente. El CNE de Atamaín canceló, además, el registro de Unidad Popular y Construye, partidos críticos al gobierno. ¿Cuántas organizaciones afines al oficialismo han sufrido sanciones equivalentes? Ninguna. A esto se suma el adelanto de las elecciones seccionales movidas del 14 de febrero del 2027 al 29 de noviembre del 2026, justificado por el CNE en un supuesto fenómeno del Niño, con el 70% de probabilidad. Ahora se toman decisiones que cambian las reglas del juego electoral sobre la base de presunciones. La coincidencia es grotesca. La oposición llega a las urnas debilitada, sin su partido más fuerte habilitado y menos tiempo para reorganizarse. Jugada maestra. Ninguna de esas piezas por separado es una dictadura, pero juntas dibujan un patrón. El poder ya no se toma por la fuerza, se administra por decreto, sentencia y resolución electoral. La pregunta es, ¿cuál será el próximo movimiento para acribillar la democracia? 8:23.
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4: 8:23, compartimos la información que llega a nuestra mesa de redacción a través de los boletines de prensa. El gobierno provincial de Tungurahua entregó los estudios técnicos para la rehabilitación y mejoramiento de la acequia Albornoz Naranjo. Un proyecto que contempla el revestimiento de 10.10 kilómetros de infraestructura y beneficiará a las parroquias Salasaca, El Rosario y Chiquicha, fortaleciendo el sistema de riego de la zona. Los estudios elaborados por la Dirección de Recursos Hídricos incluyen el detalle técnico y presupuestario de la obra, documento que permitirá gestionar el financiamiento para su ejecución. La rehabilitación favorecerá aproximadamente 6.000 regantes al mejorar la conducción y distribución de agua, reducir las pérdidas por filtración y fortalecer la producción agropecuaria. Los dirigentes del sistema de riego destacaron que la acequia ha cumplido su vida útil y requiere una intervención integral para garantizar un servicio eficiente. 8:24. Como parte de la agenda del mes de la juventud, el municipio de Ambato promovió el rescate de la tradición de elevar cometas con el concurso Entre Hilos y Cometas, realizado en el caserío Totoraloma de la comunidad Chibuleo San Francisco en la parroquia de Juan Benigno Vela. La actividad reunió familias que elaboraron sus cometas con materiales tradicionales y reciclados. Durante la jornada, niños, jóvenes, adultos compartieron el proceso de construcción de las cometas utilizando tiras de zigzag, papel, piola y fundas recicladas. El evento fortaleció la convivencia familiar y permitió transmitir conocimientos y costumbres que han pasado de generación en generación. El concurso premió las categorías del vuelo más alto, la cometa de antaño y Chibuleo San Francisco y Ambato Florece. Además, la municipalidad recordó la importancia de practicar esta actividad de forma segura en espacios abiertos y alejados de redes eléctricas y vías de circulación. 8:25, son las 8:25.
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4: A esta hora, 8:26, compartimos con ustedes, amigos oyentes, el reporte de vías de este martes 4 de agosto. Mucha atención, en Chimborazo, la vía Riobamba-Ambato, la E35, está habilitada. Vía Riobamba-Payatanga, Guayaquil, la E487, habilitada y con el paso controlado. Circulación vehicular controlada cada 30 minutos en varios tramos de la vía Valvanera, Payatanga, Comandá, como parte de los trabajos programados de rehabilitación que se ejecutan desde el lunes 3 de agosto hasta el domingo 10 de agosto. Páramo de Nava, kilómetro 10 al 12, Cañi, kilómetro 15 al 17, Tepeyac Alto, kilómetro 19 al 21, Juan de Velasco, kilómetro 26 al 27, Pangor, kilómetro 31 al kilómetro 32, Tablón, kilómetro 33 al 34, Hierba Buena, kilómetro 42 al 43, Trigoloma, kilómetro 52 al 56, Los Santiagos, kilómetro 75, Quebrada San Juan, kilómetro 85, Chahualyacu, kilómetro 96, horario de 6 de la mañana a 18 horas, paso alternado cada 30 minutos, vías alternas Alausí, Xudla, Troncal, Guaranda, Babahoyo. La vía Riobamba, Guamote, Alausí, la E35 está habilitada. Vía Tixán, Alausí, la E35 está cerrada, pérdida de la vía sector de Casual. Vía alterna, Guamote, García Moreno, Sibambe, Guasuntos, Cherlo Charicando, Tixán, Pueblo Viejo, Alausí para vehículos de hasta 3.5 toneladas. La vía Lausí Chunchi Cuenca, la E35 está habilitada. Vía Riobamba, Lausí Huigre, El Triunfo, E47 habilitada. Vía alterna Pacman, Tilajel Huigra. La vía Riobamba, Guaranda, la E492 habilitada. Vía Riobamba, Penipe Baños, E490 habilitada. El GAT Cantonal de Penipe informa que al presentarse lluvias en el sector se procederá al cierre de la circulación vehicular por la vía. Utilice las rutas alternas vía Cahuajipi, Yate, Cotalola, E304 y vía Riobamba, Mocha, Baños. La vía Riobamba, Cebada, Macas, la E46, está habilitada. Nos vamos a Pastaza, mucha atención. La vía Baños, Puyo, la E30, parcialmente habilitada. Socavamiento en el talud interior con afectación en la calzada sector Agoyán, kilómetro 43. Pérdida de la mesa de la vía sector San Jorge, kilómetro 48. Colapso del muro de talud inferior, sector Río Negro, kilómetro 63. Vía Puyo Macas, la E45, habilitada a través del nuevo puente sobre el río Upano. Vía Puyo Santa Clara Atena, E45, habilitada. Vía Puyo Arajuno, habilitada. En Tunguragua, mucha atención en Tunguragua. La vía Ambato Pelileo Baños, E30, habilitada. Vía Ambato Guaranda, E491, habilitada. Vía Ambato Quito, E35, habilitada. Vía Ambato Riobamba, E35, habilitada. Vía Cahuajipi, Yate, Cotalola, E304, habilitada. Vía Baños Puyo, E30, parcialmente habilitada. Socavamiento en el talud interior con afectación en la calzada sector Agoyán, kilómetro 43. Pérdida de la mesa de la vía sector San Jorge, kilómetro 48. Colapso del muro de talud inferior, sector Río Negro, kilómetro 63. En Cotopaxi, mucha atención, Cotopaxi. La Tacunga, Quito, la E35 está habilitada. La Tacunga, Zumbagua, Pilalola, Maná, la E30, parcialmente habilitada. Deslizamiento de talud inferior con afectación a la calzada, sector de Tacajaló, Parroquia Tingo, La Esperanza, kilómetro 106, lado derecho. Deslizamiento de talud interior con afectación a la calzada, kilómetro 79, lado izquierdo. Kilómetro 84, lado derecho, kilómetro 85, lado izquierdo. Circule con precaución, rutas alternas, La Maná, Santo Domingo, Aloac, Machachi, La Tacunga. La vía Quilotoa, Chuchilán, Huangocaya está habilitada y la vía La Tacunga, Salcedo, Ambato, la E35 habilitada. La fuente de este reporte de vías, la Secretaría Nacional de Gestión de Riesgos, el EQ911 de Ambato y Riobamba y el Ministerio de Infraestructura y Transporte. 8 de la mañana con 30 minutos, son las 8 de la mañana con 30 minutos.
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4: 8:30, estamos finalizando este espacio informativo a través del informativo Primicias al Día. Nos vemos el día de mañana a partir de las 8:00 a.m. Muchísimas gracias.
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1: Amigos, amigas, buenos días. Bienvenidos a Radio Primicias de la Cultura, 10 de la mañana, 0 minutos. Nos acompañan a través de la señal de Radio Primicias en el estudio principal en la Montalvo y Rocafuerte. Isaac Ceballos, un cantautor, cantante, músico, que precisamente nos viene a dar a conocer detalles importantes sobre su agrupación, La Cápsula del Tiempo. ¿Cómo le va, Isaac? Isaac, muy buenos días, bienvenido.
2: Buenos días, Lucía, ¿no?
1: 2-3, sí.
3: Mucho gusto conocerles, gracias por la apertura. Sí, mi nombre es Isaac Ceballos, soy músico ambateño. Uh-huh. Hago algunas producciones musicales, colaboraciones con artistas, entonces por eso es mi visita acá a esta prestigiosa radio de la Universidad Técnica de Ambato.
1: Isaac, cuénteme, ¿quién es Isaac Ceballos?
3: ¿Quién es? Es un músico empedernido.
1: Así es.
3: Loco por la música, por compartir mi mundo musical. Creo, hago canciones, soy pianista, toco uh-huh. la quena, canto también, pero no tanto... Recién estoy iniciando como cantar mis propias canciones.
1: Ajá.
3: Pero en general compongo para otros artistas, también de nacionales, y tengo algunos proyectos. En este caso vine a promocionar una canción que yo compuse, letra y música, que se llama Quédate. Es una salsa, uh-huh. que no sé si ya lo pueden poner también.
1: Sí, ya.
3: Esto es producido con mi banda, una de las bandas que participo también y colaboro y produzco, que se llama La Cápsula del Tiempo. Ya tenemos como unos 5 años en la escena ambateña. Hacemos de todos los estilos.
1: Ahí estamos escuchando de fondo.
3: A ver
1: si
3: podemos escucharlo. Esa es.
1: Ajá, así es. Le ponemos de fondo precisamente. ¿Qué tal este mundo de la música? ¿Qué tiempo ya usted viene trabajando, Isaac?
3: Yo me dediqué a la música ya profesionalmente, me parece, a los 24 años.
1: Uh-huh.
3: Ajá, viví en Argentina, hice carrera allá, estudié también, produje algunos discos allá con la escena musical del folclore argentino y siempre he estado en el lado de la música, de la composición, de la música original.
1: ¿Cómo
3: es lo que más me llama la atención?
1: ¿Cómo ha sido ese trabajo, esos estudios desde Argentina y ahora nuevamente regresar y hacerlos ya vivir aquí en Ecuador, Isaac?
3: Sí, es todo un reto porque los contextos cambian mucho,
1: sí,
3: los gustos
1: ajá.
3: y la cultura cambia mucho.
1: ¿Ha sido
3: difícil? No es lo mismo. Porque la gente, desde mi experiencia en Argentina, en Buenos Aires, la gente está muy abierta a la música nueva,
1: uh-huh.
3: a la música original. Hay mucho público en ese sentido. Acá cambia un poco las circunstancias, el contexto. La gente mucho cover, mucho popular. Pero no está mal, no uh-huh. critico, a mí me gusta, yo escucho de hecho y apoyo el talento ecuatoriano también, pero sí hay una diferencia, pero yo me inclino siempre a lo original, apoyo todo lo que sea composición original y todo lo que sea nuevo,
1: uh-huh.
3: para mí es como, eso me satisface más que los otros ámbitos musicales, ¿no? Que también lo hago, toco en bodas, hago música también comercial y para eventos sociales y cosas.
1: ¿Cómo ha sido también el reencuentro ya con amigos también músicos aquí de la ciudad de Ambato, otras ciudades del país, Isaac?
3: Sí, fue como empezar de cero a la final, porque yo me borré de acá como
1: recién
3: 9 años.
1: Ajá.
3: Y como venir acá, hacer contactos, como formar un equipo, un team uh-huh. de gente que yo creo que está al nivel del reto que queremos. Entonces logré hacer esta banda, La Cápsula del Tiempo, con amigos y músicos muy talentosos de las ciudades locales que
1: diversos.
3: Pudieron seguirme como el ritmo y la visión también. Y pudimos producir varios materiales,
1: uh-huh.
3: canciones, de videos, también tenemos sesiones en vivo de música mía original, de varios estilos. Yo me inclino también más por el jazz,
1: sí.
3: por la música urbana también. Entonces, sí se ha logrado conformar un equipo técnico también, uh-huh. músicos, técnicos de sonido, productores también, que a la final hemos hecho un equipo muy agradable. En esta ocasión de Quédate, yo grabé con amigos de Argentina, fue una fusión,
1: yeah. uh-huh.
3: porque los brases los grabé en Argentina con amigos míos, gente que toca con Fito Páez, que acompaña a artistas muy talentosos. Y gracias al contacto que tuvimos, ellos me colaboraron también y pudieron grabar esta producción. Y también con los músicos de acá. Mi hermano Israel, él vive en Brasil, y él estuvo a cargo de la mezcla y de la edición de la música. La música la grabamos aquí en Ambato.
1: Sí se puede trabajar a la distancia, ¿no?
3: Sí, totalmente. Ya esto, después de la pandemia, quedó muchas, muchas ventajas a nivel del streaming y del online y todo eso. Entonces se puede, sí, sí pudimos producir así, como a distancias y cosas así. Acá me ayudó Gabriel Tello, que es un querido amigo de la infancia, que después acá lo volví a encontrar. Y claro, él se dedicó a la producción también.
1: Trabajaba también.
3: Y él me hizo me colaboró en el máster, en la producción del máster de la canción. Y después contacté a otra gente también para el video, y que es el Hipsta, es un amigo, Diego Alulema, que es un joven que trabaja con video y también es bastante creativo. Entonces toda esta gente conforma todo el equipo y todo lo que representa hacer una producción de un tema, ¿no?
1: Eso iba a preguntar, Isaac, fácil para nosotros encender la radio y escuchar la canción,
3: ya
1: el
3: todo,
1: tema.
3: Ya todo
1: de
3: chiste.
1: Claro, pero no sabemos el equipo técnico que está atrás de la ejecución de toda ese tema, Isaac.
3: Sí, y totalmente, cuando son procesos creativos también requiere tiempo, y también esto es autogestionado, uh-huh. ¿no? Y por esto también agradecemos a la radio Identidad Cultural por las primicias de la cultura. por la apertura también, porque es necesario también, es parte de todo este equipo. Y bueno, tengo queridos amigos aquí que trabajan en el Centro Cultural también, el director del Centro Cultural, el
1: Cristian
3: uh-huh. Ruiz. Y también nos hemos encontrado en el camino, y es chévere poder hacer amigos del arte en esta ruta, que es un poco complicada, pero siempre hay el apoyo de los amigos, de la gente que le gusta nuestra música. Y les invito también a que escuchen el tema, que uh-huh. sean parte de nosotros, de nuestras amistades, de nuestro colectivo, de toda esta magia que se produce aquí.
1: Isaac, ¿qué tal si escuchamos el tema y nuevamente regresamos? Y usted nos va a presentar también, tenemos dos
3: otros amigos
1: más.
3: Sí,
1: así
3: sí,
1: es,
3: sí,
1: aquí a través de la señal de Radio Primicias de la Cultura, 10 de la mañana con 7 minutos. Nos vamos con un tema también que nos comparte Isaac, y la cápsula del tiempo.
3: Sí,
1: así
3: gracias,
1: es.
3: Gracias.

0: Y acabamos de escuchar, Isaac, un tema.
1: Lucía.
0: Súper lindo este tema también que lo escuchamos, que nos compartió Isaac.
1: Muchas gracias.
0: Muchísimas felicidades. También usted nos va a presentar a otros dos compañeros, amigos también suyos, músicos también que están acompañándonos en el estudio principal de Radio Primicias de la Cultura. Isaac, cuéntenos de quiénes se tratan.
1: Sí, estamos, como le comenté, integro algunos proyectos. Entonces este proyecto es de Fresca La Fanesca, banda ambateña también, con música urbana, reggae, ska, rock.

0: géneros.
1: Saulo, ¿por qué fresca la fanesca?
0: En géneros es como que cuando nos vimos en un punto de todos los géneros. Músicos que tienen gustos musicales y cada quien hacía su aporte. Entonces el uno hacía un aporte al ritmo de cumbia, otro al ritmo de rock, otro al ritmo de ska. Entonces decía, me gusta, parece una fanesca, pero suena fresca. Entonces de ahí el nombre Fresca la Fanesca.
1: ¿Y qué tal ha sido trabajar precisamente con esos músicos diversos? ¿Se ponen de acuerdo en los estilos, en los géneros, Saulo?
0: Sí, por supuesto. Entonces, hay diferentes gustos musicales. Tratar de que suene, guste, ese es el reto que tenemos como banda. Y ahí está el resultado, como lo pueden escuchar.
1: Así es. En redes sociales, ¿cómo los ubicamos a ustedes? ¿O tal vez en YouTube? ¿Cómo los
0: encontramos? Bueno, en Facebook. Fresca la Fanesca, y en YouTube Fresca la Fanesca 593 nos pueden encontrar. Visítennos, escuchen la propuesta. Igual si quieren conocer un poco más de la banda y verla en vivo, este sábado 8 estaremos tocando en el Club Devil's Heads, en el sector de Izamba, junto a las carrocerías Barma, a partir de las 3 de la tarde. Estaremos tocando tipo 9 de la noche, pero pueden ir temprano para que disfruten de otras bandas también que estarán ahí acompañándonos.
1: Más o menos el show, ¿una hora? ¿Qué tiempo tendrán ustedes?
0: Una hora del show que estaremos brindando. Estamos como coestelares, tocaremos tipo 9 de la noche, pero como les dije, vayan, disfruten de las otras bandas, de una propuesta ambateña. Es un aniversario de un club de motociclistas que tiene un cartel súper interesante para este fin de semana, los que no tienen planes. Y los que tienen planes, vayan igual.
1: Saulo Fresca, la Fanesca, lo integran Saulo Ulloa y Estefano Llanes.
0: No, somos 9 músicos. Sí, somos 9 músicos. Estamos aquí las personas que pudimos asistir aquí a la entrevista, pero estamos conformado por 10 personas.
1: Uh-huh. Tal vez podemos mencionar a alguno de ellos, de los compañeros también.
0: Sí, está Gabriel. Estoy yo en la voz y guitarra, está Andrés Paredes en la segunda guitarra, está Alberto Crespo en la batería, Javier Naula en el saxo, Isaac Ceballos teclado, Estefano Llanes en percusión, Kevin Kinga en el bajo, y esos somos.
1: Así es, integrantes, ¿no?, que forman parte de Fresca la Fanesca, de igual también otras agrupaciones. ¿Cómo hacen el trabajo o cómo ustedes ensayan en sus tiempos? En la noche, tal vez sábados o domingos, porque también trabajan.
0: Es como un trabajo, ¿no? Tratamos de sacar nuestro tiempo para los ensayos obligado, porque tenemos que constantemente mejorar sonido, desenvolvernos más en escena. Entonces repasamos, ensayamos, tratamos de hacerlo 2 veces por semana, y si por último no se puede, una vez por semana que nos ponemos de acuerdo.
1: Así es. ¿Qué tan complicado, qué tan difícil es ya la vida del músico?
0: Súper difícil crecer. Bueno, nos dan una mano ustedes abriéndonos la puerta, porque todo esto es autogestión. Hacemos un trabajo fuerte para tratar de brindarles lo mejor, que tengan un buen producto, que puedan escuchar una buena canción. Es fuertecito porque todo sale del bolsillo de uno, pero ese es el amor y la pasión a la música.
1: Así es. También si ustedes, amigos oyentes, quieren escuchar más o conocer un poco más de la banda Fresca la Fanesca, pueden encontrarla en YouTube como Fresca la Fanesca, y en su tema Despertaré. Así es, sabemos que su agenda también es un poco ocupada. Tal vez algo más que quieran compartirnos, ya sea Isaac, Saulo o también Estefano.
0: Bueno, no, eso que lo del aniversario de este club de motociclistas, para que nos...
1: Este sábado, ¿no?
0: Este sábado, sí, a partir de las 3 de la banda, como les dije, vamos a estar compartiendo con Buena Escena, con Alerta Alfa Band, Legend Bands, Pato Rock, Fanesca. Es un evento gratuito, uh-huh. ¿Ya? Es un evento gratuito, uh-huh. Donde va a haber comida, obviamente las bandas, y exhibición de motociclistas.
2: Música, cerveza artesanal.
1: Sí. De todo, ¿no? Para todos los gustos, sabores, colores,
2: música.
1: Para
2: que se relajen, pasen un lindo momento, pueden pasar la tarde, pueden pasar la noche.
1: Este sábado
2: quieran.
1: 8 de agosto a las... Muchísimas gracias, agradecemos a usted, Isaac, a Saulo, muchísimas gracias, Saulo Ulloa y a Estefano Llanes, que nos estuvieron acompañando en los estudios de Radio Primicias de la Cultura en la Montalvo y Rocafuerte, 10 horas de la mañana con 17 minutos. Muchísimas gracias a ustedes nuevamente por acompañarnos en Radio de Primicias de la Cultura, y nuevamente los micrófonos de la radio están abiertas para ustedes también.
0: Muchísimas
2: gracias. Muy agradecidos, y nos quedamos escuchando.

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3: Amigos, amigas, ¿cómo están? Muy buenas tardes. Bienvenidos a Frecuencia Activa. Estamos transmitiendo a través de 104.1 FM en Tungurahua, Cotopaxi, Guaranda, Chimbo y San Miguel 100.7, Baños de Aguasanta 101.3, Pastaza, Meripalora 100.3, Tena, Morona 101.7. También nos pueden escuchar en cualquier parte del mundo buscándonos en las plataformas como Radio Primicias de la Cultura. Un gusto acompañarlos, 16 horas 32 minutos, esto es
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3: Esto es Frecuencia Activa. Estamos en vivo y en directo a través de Radio Universitaria Primicias de la Cultura. Bienvenidos. Hoy tendremos un recorrido por algunos de los grandes clásicos del rock. Sonidos que definieron generaciones enteras y que siguen presentes en playlists, conciertos y por supuesto en nuestra memoria. 16:33. Arrancamos. Abrimos Frecuencia Activa con un himno que ha trascendido generaciones. La banda alemana Alphaville nació en 1982 y se convirtió en una de las grandes representantes del synth-pop europeo. Forever Young, lanzada en 1984, surgió en plena Guerra Fría, aunque muchos la interpretan como una canción romántica, en realidad refleja el temor de la juventud de aquella época ante una posible guerra nuclear. Curiosamente, no fue un gran éxito en Estados Unidos cuando apareció, pero con los años se convirtió en una de las canciones más utilizadas en películas, series, graduaciones y eventos especiales. A esta hora, 16 horas con 34 minutos, compartimos con ustedes, amigos, amigas, Alphaville, Forever Young. 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

0: Una canción que 4 décadas después sigue emocionando por su mensaje sobre el paso del tiempo y el deseo universal de conservar la juventud, no solamente en la edad, sino también en el espíritu. 16:38, estamos en vivo y en directo a través de Frecuencia Activa. Continuamos con más éxitos, con más historias. Continuamos con Survivor. Hay canciones que inmediatamente nos llenan de energía y esta es una de ellas. En 1982, Sylvester Stallone buscaba una canción para la película Rocky 3. Inicialmente quería utilizar Another One Bites the Dust de Queen, pero no obtuvo los derechos. Entonces llamó a la banda estadounidense Survivor, que compuso Eye of the Tiger especialmente para la película. El resultado fue un éxito mundial que permaneció varias semanas en el primer lugar del Billboard y ganó un premio Grammy. Hoy sigue siendo uno de los temas más utilizados para competencias deportivas, entrenamientos y momentos de superación. Suena a esta hora, 16:39, Eye of the Tiger. En Radio Universitaria, Primicias de la Cultura. 16:39.
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0: Más que una canción, se convirtió en un símbolo de perseverancia y esfuerzo. Despedimos a Survivor. Continuamos con más de Infrecuencia Activa, 16:43. Recuerden, amigos, amigas, que nos pueden escuchar a través de las plataformas en todo el mundo. Como nos pueden buscar como Radio Primicias de la Cultura. Así es, nos pueden buscar como Radio Primicias de la Cultura. Un gusto acompañarlos. Seguimos con uno de los dúos más exitosos de la historia del pop. Magnatear. Daryl Hall y John Oates vendieron más de 40 millones de discos y colocaron 6 canciones en el número 1 de Estados Unidos. Magnatear, publicada o lanzada en 1982, suele interpretarse como una canción sobre una mujer seductora, aunque Daryl Hall explicó años después que en realidad habla de una ciudad o del mundo empresarial, donde cualquiera puede devorarte si no estás preparado. Fue su mayor éxito comercial. Escuchemos Magnatear. 16:44, esto es Frecuencia Activa.
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0: Una muestra perfecta del sonido pop con influencias de soul rock que convirtió a Hall & Oates en referentes de toda una época. 16:49, estamos en vivo y en directo a través de la señal de radio Primicias de la Cultura. Saludamos a nuestros oyentes en Tungurahua y Cotopaxi en el 104.1 FM. Continuamos con más éxito, más historias. Probablemente uno de los videos más famosos de todos los tiempos, la banda noruega A-ha lanzó Take On Me en 1984, pero inicialmente pasó desapercibida. Al año siguiente la regrabaron y acompañaron el lanzamiento con un videoclip revolucionario que mezclaba dibujos hechos a mano con imágenes reales mediante la técnica llamada rotoscopia. El video necesitó miles de ilustraciones realizadas una por una y ganó 6 premios MTV. 16:50. Gracias a ese videoclip, la canción llegó al número 1 en numerosos países del mundo. Escuchemos Take On Me a través de Frecuencia Activa.
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0: Una canción que demuestra cómo la música y la creatividad visual pueden cambiar completamente la historia de un lanzamiento, precisamente hace 42 años. Recuerden, amigos, amigas, que estamos en vivo y en directo a través de 104.1 FM, nuestra señal matriz para nuestras repetidoras en Guaranda 100.7, Pastaza 100.3, Tena y Morona 101.7, en el Cantón Baños de Aguasanta 101.3. Y cerramos este primer bloque con una de las baladas más elegantes de los años 80. Aunque Rio Kaiser era líder de The Cars, la voz principal de Drive pertenece al bajista Benjamin Orr. Lanzada en 1984, la canción fue un éxito internacional y adquirió un significado aún mayor cuando fue interpretada durante el concierto benéfico Live Aid en 1985. Con los años se convirtió en una de las baladas más recordadas de la década. Con 16:55, esto es Frecuencia Activa.
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0: Continuamos, amigos, con más música en Frecuencia Activa, 16:59, 16:59. Ahora cruzamos hacia Latinoamérica y España para escuchar canciones que también marcaron generaciones y que siguen presentes en la memoria colectiva del rock en español. Desde Rosario, Argentina, llega una de las bandas más populares de los años 90. El curioso nombre Vilma Palma y Vampiros nació como o por un antiguo letrero pintado en una pared de una fábrica. Mojada se convirtió en uno de los temas más exitosos de la agrupación y ayudó a consolidar su presencia en toda Latinoamérica durante la explosión del rock latino. Vilma Palma y Vampiros nos acompaña con su tema Mojada. 17:00 en Frecuencia Activa.
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0: 17:06. Estuvimos escuchando a Vilma Palma, una canción que aún mantiene ese sonido festivo y ese característico que hizo de Vilma Palma una banda imprescindible de los 90. 17:07. Esto es Frecuencia Activa.
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0: Continuamos con más música, más historias. Hablar de rock español es hablar de Héroes del Silencio. La agrupación zaragozana, liderada por G. Enrique Bunbury, lanzó Maldito Duende en 1990 dentro del álbum Senderos de Traición. La letra nunca fue explicada completamente por Bunbury, lo que permitió que cada oyente construyera su propia interpretación. Ese misterio ayudó a convertirla en uno de los grandes clásicos del rock en español. Y un tema que lo compartimos con ustedes, amigos, amigas. Recuerden que también nos pueden escuchar en cualquier parte del mundo, buscándonos como Radio Primicias de la Cultura. Un gusto acompañarlos. 17:08. Se viene Héroes del Silencio en Frecuencia Activa.
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0: Una canción que sigue siendo imprescindible en cualquier lista de grandes clásicos del rock iberoamericano. Despedimos a Héroes de Silencio. Desde Mendoza, Argentina, llegan los Enanitos Verdes, una banda con más de 4 décadas de trayectoria. Su tema Mariposas fue lanzado en el año 2001, mostró una evolución hacia un sonido más maduro, sin perder la esencia romántica que caracteriza al grupo. Tras el fallecimiento de Marciano Cantero en 2022, esta canción adquirió un significado aún más especial para sus seguidores. 17:13, esto es Frecuencia Activa.
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0: Las canciones de Enanitos Verdes continúan uniendo generaciones y ocupando un lugar privilegiado dentro del rock latino. 17 horas con 17 minutos. Esto es Frecuencia Activa. Estamos en vivo y en directo a través de la señal de Radio Universitaria Primicias de la Cultura. 104.1 FM nos escuchan en Tungurahua y Cotopaxi, Guaranda 100.7, Pastaza, Mérida y Palora 100.3, Baños de Agua Santa 101.3, Tena, Archidona, Carlos Julio, Rosemena Tola, Morona, Sucúa y Logroño Tola 101.7. En todo el mundo también nos pueden escuchar a través de las plataformas, nos pueden buscar como Radio Primicias de la Cultura. 17 con 18 minutos.
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0: Continuamos con más música, más historias, más éxitos. México aportó algunas de las bandas más importantes del rock en español. Y una de ellas es Caifanes. Afuera fue lanzado en 1994 y fue escrita por Saúl Hernández. Muchos consideran que habla sobre la libertad, el rechazo y la necesidad de romper con aquello que limita nuestra identidad. Su poderosa mezcla de rock, sonidos mexicanos y poesía convirtió a Caifanes en una referencia obligada de la música latinoamericana. 17 con 19 minutos, 17 horas con 19 minutos. Esto es Frecuencia Activa.
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0: Una canción intensa que sigue siendo una de las más solicitadas por los seguidores del rock mexicano. Despedimos a Caifanes. 17:24. Ya estamos llegando al final de Frecuencia Activa, 17:24. Hemos viajado por los grandes clásicos del pop, del rock, recordando canciones que siguen acompañando nuestras vidas muchos años después de haber sido lanzadas. Gracias por compartir este recorrido musical. Recuerde que siempre hay una canción esperando traerla de vuelta, un recuerdo, una historia o una emoción. Nos despedimos con una de las agrupaciones más exitosas de Chile. La Ley, liderada por Beto Cuevas, publicó Día Cero en 1995 dentro del álbum Invisible. La canción consolidó la proyección internacional del grupo y abrió definitivamente las puertas del mercado latinoamericano. Su sonido combina rock alternativo con elementos electrónicos y una producción muy adelantada para su época. Nos despedimos, amigos, amigas, nos vemos el día de mañana, 16:30, a través de la señal de radio Primicias de la Cultura. Un gusto haberlos acompañado.
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